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0: quelques kilomètres avec son bétail pour une quête de pâturage.
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